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0: Así es, señores, son las 8:16. Y por acá ya estamos iniciando este segmento romántico, Recuerdos de una canción. Gracias por estar ahí junto a nosotros.
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0: recuerda que las mejores historias de amor tienen su propia canción.
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0: Y a través de la 103.7 aquí te acompañamos en esta hora y media de música romántica para todos los corazones enamorados de hoy miércoles.
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0: Y los primeros mensajes ya están llegando al 610-660-115.
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0: José Pardo, buenos días, mi estimado Charlie. Feliz ombliguito de semana, gracias.
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0: Bueno, acá tenemos más mensajitos de audio. Buenos días, don Nelson.
3: Buenos días, Charlie. Hey. Buenos días. ¿Cómo va a ser justo de que nos ponga esta clase de música? Ahora recién estamos en el pupo de la semana, por Dios. De gana nos incita al alcohol, a la perdición.
0: Hombre, no, tampoco eso. ¿Sabe por qué esta es la música a esta hora?
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0: Simplemente porque el amor nunca pasa de moda. Pilar Puente, buenos días.
4: Buenos días, Charlie.
0: ¿Qué tal?
4: Aquí escuchando Recuerdos de una canción. Que tenga un excelente día.
0: Ajá.
4: Y nada, saludos desde Plasencia.
0: Ok, muchas gracias. Claro que sí. Esta es tu cita diaria con el romanticismo. A través de la señal de Radio Ipachere 103.7. Los amigos de la donde está la aplicación escuchándonos también, buenos días, ¿qué tal? Por acá más mensaje dice: buenos días, Charlie, que tengas un super miércoles. Un millón de bendiciones, muchas gracias, Katy. Para un lindo programa, saludos para todos los oyentes. Por un disco de Johnny y Susana, vuelve. Claro que sí.
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0: Ya lo saben, 610-660-115 para complacer canciones. Y viajamos hasta Chile. Porque ahí huele peligro.

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1: Con 31 minutos, así sonaba el grupo Los Terrícolas con esta canción Hoy Te Confieso, a través de la 103.7. Romántica en este miércoles, ombliguito de semana. Vamos a un corte comercial y luego volvemos con más música. Recuerda el 610-660-115 para complacer canciones y los saludos a quien quiera usted saludar.
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1: En este miércoles.
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1: Corte comercial y volvemos.
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0: Sí, señores, 8:53. Aquí estamos compartiendo música del recuerdo, canciones que dejaron esa pequeña huella en tu vida.
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0: Recuerda que el amor no necesita ser perfecto.
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0: Solo necesita ser verdadero.
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0: Por los amigos oyentes de la 103.7.

0: bien, señores, a través del día. El dúo Pimpinela. Recordando canciones como esta. Corte comercial y volvemos.
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0: Son 9:16. Y avanzamos con más música del recuerdo. En tu cemento, recuerdos de una canción. Por acá el saludo especial para Laurita. Así dice: buenos días, Charlie. Saludo para Laurita en Carabanchel. Desearle un bonito día. Usted ya sabe, Laurita, de quién es. Dicen que todos tenemos una canción que nos cambia el ánimo. Una que nos recuerda a un gran amor, a un abrazo que ya no está, o a alguien que nos hizo sonreír. Les pregunto, yo les pregunto a ustedes, ¿cuál es la tuya? ¿Qué canción es la tuya? Así sería.
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0: Para Laurita en Gran Chelsea.

0: Así es, señores, ya casi terminando el segmento romántico. Antes nos vamos con los saludos hasta Murcia, capital. Nos dice, buenos días, Charlie, porfa, una de la conquista, extrañándote. Saludos desde Murcia. Escuchando esta gran canción de Signos Diferentes. Este grupo ecuatoriano con el tema Si Supieras. Y nos vamos con otro grupo más de Ecuador, que La Conquista. Y con eso ya despedimos el segmento romántico de este miércoles. Para Murcia, con mucho cariño.
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aquí en Reventón de la Mañana desde miércoles. Oiga, para todos los amigos conductores, a esta hora de la mañana repartiendo. Hoy saludamos a nuestro amigo el Calvito. Así, señor. Nuestro amigo el Calvito está escuchando la radio. Muy bien, muy bien. Saludos.

0: compañeras de trabajo que están escuchando en Murcia. Muy bien. Los amigos de Zaragoza. A ver si se reportan hoy.
1: Chichico.
0: Por acá nuestro compañero Chichico.
1: ¡Que no me diga Chichico!
0: ¿Qué nos dice?
2: Cumbia, del abuelito, señor Charlie, muy buenos días, ¿cómo estamos?
0: Aquí estamos,
2: buen día hoy día, el clima perfecto.
0: Aquí sí. Ok, ok.

Super Pelados a través de la 103.7. Vamos, que a las 10 llega nuestra estrella de la radio, nuestra guía espiritual, Samantha Tarotista Colombiana. Hoy, miércoles de sueños. Atención a todos los oyentes. Preparen los sueños. Sí, señor. Para las primas de Don Nelson. Ay, ay, ay.

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0: minuto ya está por acá nuestra guía espiritual, la estrella de la radio, Sammy, buenos días. Se la ve muy, pero muy contenta.
1: Estoy feliz. Es que tengo, ayer trabajé mucho anoche y es el sol de ayer, el calor y todo, me duele mucho la cabeza, pero bueno, acá estoy.
0: Así es, hoy martes, martes de todo, hoy tenemos...
1: ¿Cuál martes? Hoy es miércoles. Yo pensé que la loca era yo.
0: Oiga, se me fue la pinza a otro lado.
1: Y se fue la televisión también.
0: No, yo la bajé porque estoy...
1: A ver. Ahora en vivo y en vivo no está.
0: Sí. Bueno, por acá estamos, señores, a través del TikTok. A través del TikTok de Samantha Tarotista Colombiana. Y en el TikTok de la radio Equashiri TV. Para que todos los oyentes miren, observe a nuestra guía espiritual en directo a través de la 103.7. Bueno, Sammy, hoy es miércoles, mitad de semana. Vamos a ver si... Ahora te veo, mire, ve. Este Pepito. Yo creo que es Pepito que está haciendo las travesuras. Pero bueno. Hoy miércoles habrá algo de sueños, ¿no?
1: Lo que hacer. Haya, lo que llegue menos tarot. Que el tarot es el
0: martes, ¿a que sí? Oiga, y sobre también por acá, bueno, yo tengo un par de sueños que de unos colegas que me enviaron a mí y me dice, pero le digo, y vi acá la radio, y le digo, no, es da vergüenza.
1: Da vergüenza, y lo mismo los vamos a leer entonces.
0: Sí. Dice, verá, a ver si es cierto. Dice mi amigo que es Acuario, dice, soñé que recibía una carta que anunciaba un gran cambio en mi vida.
1: ¿Y él es Acuario?
0: Acuario.
1: Sí, puede ser. Los Acuarios tienen mucha energía y mucha suerte, lo que pasa es que son, algunos son unos vagos de primera, algo otros son borrachines, bueno, eso entre los borrachos están los vagos, algo otros les gusta hacer pijos. Así no tengan para desayunarse, pero andan pijos. Pero la suerte siempre les ayuda. Siempre están ya ahogados, asfixiados, ya no puede y ¡pum! Un golpe de suerte. No siempre es lotería, pero alguien les ayuda para acá, para allí, lo que sea. Los Acuarios tienen suerte y espérate. Pero no te sientes a esperar. Espera a ver qué te va a llegar. Sí, sí,
0: sí.
1: Esa carta le dice que le está anunciando que le va a llegar algo. Sí, pero ¿una carta de qué? ¿Una carta de tarot? ¿Una carta de que le escribieron? ¿O qué es? ¿Una carta
0: pone
1: de qué?
0: Que recibía una carta. ¿Será de estas cartas normales? Sí. ¿Será eso?
1: Puede ser.
0: Sammy, y por acá dice, buenas tardes, buenos días, Sammy. No le digo que estoy...
1: El 7.
0: Dice, buenas tardes, Sammy, saludos. Dice, ¿qué
1: está
0: significa?
1: Está apagado, dice que en vivo y no está. Está el... Ahí.
0: No, sí.
1: Sí, pero está la... Vale, vea.
0: No. Dice, ¿qué significa soñar en un lago de agua cristalina junto a un delfín?
1: Qué rico, esos dos sueños están buenos. Uf, buenísimo. El agua cristalina es salud total. Salud, energía, vida, ilusión, amor, pasión, todo lo que haya por vivir y que si no lo ha vivido y si lo ha vivido lo va a repetir todo. Y el delfín es paz, espíritu, no puedo creer, ¿de qué signo es?
0: Ella es Cáncer.
1: Bueno, pues tendrá que ser muy buena persona o la vida le va a sonreír, si no ha sido feliz en la vida te va a sonreír, pero es un cambio total de vida, total, y nos llamará y nos contará. Ese sueño es... Es como los campeones españoles, mundial. Ese sueño es mundial. Ese sueño es espectacular.
0: Así ya lo sabes. Si quieres enviar tu sueño para que nuestra guía espiritual te lo interprete a esta hora, puedes enviar a 610-660-115. Vamos, déjeme un momento.

0: en el TikTok de la radio. Están ahora conectándose mucha gente. Oiga, y por acá, cuando la gente sueña que se le caen los dientes.
1: Depende cómo caigan, negros, blancos, picados, podrido. Como caigan, le voy diciendo qué es.
0: Ejemplo, acá me pone que soñó que se le caían los dientes mientras hablaba con la familia.
1: ¿Pero de qué color son los dientes que se le caen?
0: Chota, es que claro, es que...
1: ¿Qué es chota?
0: ¿Ah?
1: ¿Qué es chota? Yo nunca lo había oído decir eso. ¿Con quién está andando o en qué anda que ahora habla más feo? ¿Qué es eso?
0: No, eso es como decir aquí joder.
1: Ah, pero... uy, joder, españolete, pues.
0: Ahí le digo chuta. Bueno. Ah, sí, ya está. Saludo para el niño Jorge, que está ya. Ya estamos en el canal. En el canal, ¿cómo era ese canal que en el CNS?
1: CNS.
0: CNS.
1: CNS.
0: A ver si Jorge nos...
1: Ese está en Latinoamérica, ¿no? Y el de acá es Iberoamérica Televisión. Estamos saliendo ahorita por todas partes.
0: Así es, señores.
1: Por
0: estamos...
1: eso también no dejo de venir para... Porque a veces se cansa uno muchísimo, el calor, todo lo agobia. Pero... debo estar viniendo aquí porque debo estar aquí porque voy a cumplir compromisos, ¿no?
0: Así es, estamos en directo en iberoamericatv.com a través del TikTok de Samantha Tarotista Colombiana y a través del TikTok de la radio Ecuashiri TV. Señores, 610-660-115 para los sueños, para que sigan enviando. Hoy vamos...
1: ¿En qué quedó lo de los dientes?
0: No,
1: a ver, yo les voy diciendo porque si sueña. Si se te cayeron blancos, cosas que van a ir bien. Va a estar bien si estás peleada con tu pareja, con tus amigos, con tu gente, se te van a arreglar las cosas. Si están amarillos, enfermedades. Si están picados, empieza una ruina terrible. Y si están podridos, ruina total. Entonces, miren a ver qué, díganos de qué color eran.
0: A ver, estoy escribiendo. Dice que estaban podridos. Eso ya es malo, ¿no?
1: Eso ya es malo. Mejor pide una cita donde Samantha y vaya para verte antes de que pase a mayores.
0: Así es, señores. 610-660-115. Para la gente del TikTok, por favor, nos puedes dar tic-tic y la pantalla también. Oiga, pero siempre cuando hay dieta, ¿no? Ahí sí todo el mundo escribe.
1: Todo el mundo escribe y cuando no, ahí se quedan. No, son, no les duele el dedito para hacerle tic-tac a la pantalla.

0: Buenos días, Sammy. Soy Sofía del signo Génesis. Soñé con una...
1: ¿Génesis o Géminis?
0: Géminis.
1: A ver, ¿qué pasa? No ¿qué sé. Pasa? ¿Qué te pasa?
0: Estoy ido. No sé, veo...
1: Géminis.
0: Veo borroso. ¿Será que me faltan lentes? Oiga, Sofía, claro. Soñé con una serpiente que me mordía la mano. La serpiente era marrón.
1: Es la persona en que la que más confías, en la que más crees, la persona que puede estar a tu lado, no sé, es un veneno para ti y es una enfermedad, es un cáncer, alguien que no te quiere para nada, ¿vale?
0: Así es, señores, vamos enviando los sueños, por favor, cuéntanos cuál sería tu sueño, tu signo zodiacal.
1: ¿Qué le pasa? Zodiacal.
0: Estoy muy nervioso. Zodiacal. Si usted está preocupada, yo también estoy preocupado.
1: ¿Y por qué vas a estar preocupada si estoy en el programa, sino que estoy aterrada de verte hablar? Parece un niño de 5 años. ¿Qué le dio?
0: Ay, ay, ay.
1: Qué lindo que están llegando con... Es, así se anima uno, nada. Pero ni nada, solamente cuando hay cartas. Los voy a castigar y hasta diciembre vuelvo a hacer cartas. Vea, ahí sí están colocando más cartas.
0: Hasta diciembre, dice. No, pues. Por acá dice Elsa. Hola, soy fiel seguidora tuya.
1: Muchas gracias, Elsa. Muy linda.
0: Estamos en el TikTok de Sammy. Dice, soy Elsa.
1: El zapatero. A ver, Elsa.
0: Vamos, ahora sí, vea. Buenos días, Ecochiri y Sammy, muchas bendiciones, saludos desde Mallorca. Muchas gracias por los mensajes. Por acá, ¿qué nos ponen? A ver, señores, por favor, si vamos a los audios.
2: Muy buenos días, Sammy. Charlie Flow, creo que le ha visto a la del autobús, por eso está nervioso.
1: ¿Quién no. es la del autobús? ¿Está enamorado de una conductora de autobús o qué?
0: No, qué va.
1: Entonces, ahí se le están diciendo. ¿Viste a la del autobús? ¿Tiene que ser alguna conductora o alguna? ¿De qué es?
0: No, era. Es una chiquilla que siempre me la encuentro. Y ya es más grande que yo. Madre mía, digo, mide 2 metros, me dirá, digo yo. Sí, sí.
1: Un par de gorilitas.
0: Y claro, entonces... Y creo que... ¿Sabe de dónde creo que es ella?
1: Humana.
0: No, es de Paraguay.
1: ¿De Paraguay son chiquitos?
0: No, o sea, hay también grandes.
1: ¿Sí?
0: Sí. ¿Grandes de alto?
1: ¿Qué pasó? Que no llegaron más corazones. Me ilusioné y nada.
0: Entonces, es grande de alto y grande... Sí.
1: Imagínense ustedes, ni en una hamaca tienen que quedar ahí para poder tal. Porque se no se van...
0: Vamos con más audios.
3: Buenos días, Charlie. Un saludo. Muy buenos días, mi señora bonita, mi orquídea hermosa, oiga, preciosa.
1: Me hacía falta una vocecita así.
3: Mandándole un fuerte abrazo, muchos besos. Ay. Y que le extraño mucho, aunque le escucho, pero le extraño mucho igualmente. deseándole que tenga un excelente día.
1: Muchas y que gracias. La amo mucho. Oye, muchas gracias, preciosura.
3: Adiós.
0: Adiós, Narcisa. Ella vive en Bilbao, ¿no? Algo así. Creo, ¿no?
1: Creo que sí.
0: Vamos con audios.
4: Muy buenos días, mi querida Sammy. Muy buenos días, señor Charlie.
0: ¿Qué pasó?
4: Ay, madre mía, ¿qué pasa? Mi querida Sammy, yo creo que el señor Charlie, de una de las que tiene, creo que la ha mordido la lengua, porque está que se come las palabras.
1: ¿Qué le pasa? Ay, está como a trabalenguas.
4: Querida Sammy, la del autobús es una de las tantas. Acá en Zaragoza se tiene como 3, no sé, por allá en Madrid. Madre mía, que el Charlie no tiene componte ya. Cambia, mijín.
0: Oiga, bueno, fuera.
1: Y eso que ayer se metió en la lavadora o anoche porque vino peluqueado, afeitado, armado, de todo. Y no. Así, pues bueno, hoy ¿qué tal que ese flechazo el que se encontró en el autobús?
0: No, jefa, yo no, ya era hora de quitarme los años, ¿no? Entre más...
1: Oiga, sí ve, eso me pone contenta, estaba triste porque me duele la cabeza. Pero me pone contenta porque me llegaron como 50, como más, como 100 corazoncitos.
0: Si quieren enviar un regalo, también pueden hacerlo. Tampoco no nos ponemos enojados.
3: Ay, mi jovencito Charlie, ya veo que usted no está atento cuando yo llamo, ¿no? Cuando yo le escribo, ¿no? Yo vivo en Valladolid, o sea, a 2 horitas más o menos de Madrid, muy cerquita. Así que, no se olvide, porfi. Besitos.
0: Pero está cerquita, ¿no? Vamos a ver. ¿Qué dice?
5: Buenos días, Sammy. Léale las cartas a Charlie, a ver cómo le va a ir con la chica al autobús.
1: No, si es como me la está pintando, mejor canten lejito porque lo estripa.
0: No, eso es una historia. Eso es una historia nomás. Que nos inventamos. Pero no. Bueno, fuera, dijo. Uy. Oiga, por acá dice Patricio. Ah, Patricia. Dice, saludo desde Madrid. Dice por acá Regina, buenos días a la más bella y hermosa Sammy. Por acá dice Erika, buenos días Sammy, bendiciones. Bendiciones Sammy, saludos, soy mujer de Diego.
1: Ah, es la mujer de Diego, debe ser de Diego mi ingeniero de obras.
0: Ah, ya.
1: Sí, dice o no.
0: Por acá nos pone... muy buenos días, Sammy, Charlie. Yo escucho como siempre, escuchándolo como siempre. Por acá, ¿cuánto pagan por tus payasadas? ¡Ey!
1: No se nota que se están riendo de ti.
0: No, o sea, este debe ser el envidioso de siempre. Como tiene otra cuenta.
1: ¿Sí?
0: Claro, pero hoy no lo voy a bloquear, para que sufra. Para que sufra por la envidia.
1: Que sepa que ya sabemos, ya nos dijeron de dónde salió los estos que le mandaron a los ordenadores. Y se los digo para que sepa todo el mundo. Él trabajó acá y no puedo creer que una persona sea capaz de hacer eso, pero esperemos a ver qué va a pasarles. Porque también se les irá a voltear sus... Yo no le hago nada a nadie, no me pongo a gastar tiempo ni energía en esas cosas y dinero, porque cualquier cosa que sea, así sea una vela negra que le ponga, eso me vale y me vale energía. No, que se les vaya para atrás todo. Todo el que ha querido arrimarse a nosotros y hacernos daño se jode, porque no nos entra ni las polillas.
0: Así es. Pero bueno, ¿qué más se puede esperar, Sammy? Ah, mira, ya nos quieren bloquear el TikTok.
1: ¿De verdad?
0: De verdad, salió ya el mensajito. Ay, señores, vamos con más audios que nos llegan. Hola, buenos días.
2: Charlie, déjale que escuche el programa, verás que al final le gusta.
1: ¿A quién que deje? ¿A la persona que está haciendo cosas?
0: A la persona que está hablando mal.
1: Que hable. ¿Sabe que lo importante es que hablen de uno? Que hablen bien o mal, pero que hablen. Porque si habla bien, ay, bueno, y si habla mal, pues hay que conocerlos, a ver si de verdad son tan, como dicen.
0: Sammy, como el otro día usted dijo, ¿se acuerda? El otro día dijo, cuando hablan mal es cuando te recuerdan.
1: Claro, es como cuando empiezan, uy, ese desgraciado me hizo sufrir, no sé qué, es que lo odio. Si está hablando de esa persona es porque está siguiendo amándolo y adorándolo. Esas son pendejadas.
0: A ver.
1: Y aquí lo que están deseando es querer volver a estar. Ah, te conté que había alguien por ahí que estaba diciendo es que yo me le arrodillaba y le rogaba y le suplicaba que volviera. ¿Y yo?
0: ¿Qué es, pues? Que era santo.
1: Y que volviera a trabajar acá yo. Bueno. De eso se llama un... no lo puedo decir al aire. Pajazo mental. Ay, oiga. Más bien haga el programa, muévase, si no me voy.
0: No, espérese.
1: Me voy a ir porque Charlie no hace el programa.
0: No. Espérese, jefa, que quedan todavía 10 minutos. No. Estamos esperando a los sueños de nuestros oyentes a través del 610-660-115.
1: Ya quiero hablar de una cosa y lo voy a hablar.
0: Dígalo.
1: Ponga ya en esta live. No sé cómo empezar, pero lo tengo que decir porque estoy intoxicada.
0: Ahí está. Dale suave nomás, que para que no nos bloqueen.
1: Que no nos bloqueen. Me les arrodillo y les pido, les digo que por favor no bloqueen. ¿Qué?
0: Es un 9, es un 9-0.
1: Bueno, póngame cuidado.
0: Ok.
1: ¿Tú qué piensas de una persona? No digamos si es hombre o mujer. Y si lo está escuchando, pues que encierre a su hija o a su hijo en una habitación con llave y un teléfono en ese, mientras se encierra en su habitación a acostarse con el amante, sabiendo que la persona sabe que tiene su papá o su mamá, que no le va a decir que es su papá o su mamá, y que esta otra persona se encierre a, ¿cómo se dice?, a tirar, a salir en la habitación y el hijo o la hija encerrado mientras ella está allá, y llega la pareja de esta persona y los encuentra a los dos.
0: Madre mía.
1: ¿Tú qué harías ahí?
0: Yo ya les viera ya medio matado.
1: Eso es estúpido. Eso esperaba que me dijera como buen ecuatoriano. O como buen toche. ¿Sabes lo que es toche? Toche. Tonto.
0: Eso, ya me dijo.
1: Porque eso, lo que hizo esa persona me pareció magnífico. La otra persona salió en pelota, con la ropa en la mano, en pelota. Y no les dijo ni pío. Pero no porque sea imbécil la persona, sino porque hay gente, para mí es bajar tanto, llegar, ya no es ni de quinta, ya es como de ochentao, de bajeza, llegar a hacer eso. Y con su hijo encerrado mientras está haciendo esas cosas, ¿qué se puede esperar de la vida? ¿Qué hay ahí? ¿Qué puede esperar una persona de otra persona así?
0: No.
1: Y me pareció muy bien lo que
0: hizo. ¿Sabes lo que yo hiciera, Sammy? Yo,
1: matarlo no. No, matarlos no, no, es ponerlos a descansar.
0: No. Hiciera, cogiera a mi hijo, yo los sacara de la habitación, lo cogiera y los pusiera adelante de ellos. Mira, hijo.
1: No.
0: Ahí está tu madre.
1: ¿Y cómo sabes si es una madre o un padre? Quien sea.
0: Pero yo estoy dando, o sea...
1: Pero eso pensarías tú. Yo no haría... Como yo me conozco, yo soy capaz de matar y comer, picarlos y comérmelos y después volverlos a resucitar. No. Me pareció tan inteligente esta persona. Y es paciente mío. Tan inteligente que se puso fue a mirarlo lo poquito, lo ridículo, lo que había. Es imposible. Pero digo yo, por eso quería que me dijera, ¿qué harías tú?
0: Eso, yo ya los viera ya.
1: Pregunte, que nos digan, ¿qué haría la persona que ve eso, que ve, llegó y encontró eso en el preciso momento que estaban viendo las estrellas? ¿Qué harían ustedes que pasara eso? Porque eso se ve más de lo que ustedes creen o de lo que uno cree.
0: Ya. Por acá dice, buenos días, Charlie. Es un sueño, Sammy. Buenos días, Charlie, Sammy. Soy de signo Tauro, he soñado que estoy matando a una mariposa grande negra, pero al momento de cogerla me muerde la mano y yo grito mucho. ¿Qué significa?
1: ¿Estás seguro que es una mariposa o es un murciélago?
0: Mariposa.
1: Porque el que muerde es el murciélago, las mariposas no muerden. Los murciélagos sí muerden.
0: Nos pone mariposa aquí.
1: Bueno, negra y todo eso es malísimo, malísimo. Y te lo aconsejo que pidas cita, porque es que los sueños te están anunciando lo que viene. Y lo que viene es fatal, terrible, terrible. Y más que, pero no nos dice si se vio sangre o no, pero es fatal, fatal, fatal. Así haya sido una mariposa o un murciélago o lo que haya sido. Porque ahí te está anunciando, esto que llega es una nube negra que te va a acabar. No sé cómo estarás viviendo, cómo estarás o qué tendrás, pero es mejor que vayas a la oficina si quieres ir conmigo o donde tú quieras. Pero ve para verte qué es lo que te pasa.
0: Así
1: es. Y prevenir lo que viene, Ponerle un alto ahí, un stop ahí para que no pase nada, ¿vale?
0: Nos pone que no vio sangre.
1: Peor por ahí, bueno. Ya sabes.
0: Solo sentí el pinchazo.
1: Pero vio que era un animal negro.
0: Mariposa,
1: mariposa grande. Bueno, la mariposa, las mariposas no muerden, ni son tan grandes. Eso es un murciélago, o sea que eso es del diablo. Bueno, así sea la mariposa, sí, porque si para él es mariposa, pues así es. Pero eso es un trabajo de magia negra. Cuando llegue a la oficina, llama y pida una cita, si va a ir allá. Y vas y yo te veo.
0: Así es, dice por acá Sammy, dice buenos días. Ay, mi querida Sammy, un abrazo guapa. Y a la respuesta a tu pregunta, a mí me pasó con mi ex marido. Así llegué a casa y le encontré en nuestra cama con la otra. Dice, buenos días, Sammy, me gustaría saber...
1: Y de pero que nos diga cuál fue el final de esa película. Lo perdonó y volvió y fue y se acostó con él.
0: Nos pone, yo lo único que hice fue irme y sacarlo de mi vida para siempre.
1: Exactamente, sí, nada de que no, ay, que todo le dicen, uy, yo, hermano, yo lo hubiera matado, qué va, eso no, no. ¿Saben qué? No vale la pena cometer errores, irse a una cárcel y acabar su vida. No, mijito, el mundo tiene muchas cosas en la vida para vivirlo y disfrutarlo, que estar ahí con una persona que no vale la pena.
0: Por acá
1: para eso hay, voy a decir una cosa fea, para eso, el coche, si se meten en el coche, lo salan. O sea que al 2 o 3 días se estrella. Hay hartos potreros, hartos parques, si es que no tiene para pagarle un motel. Bueno, uno te lucha de mala muerte.
0: Hay hartos potreros.
1: Claro.
0: Se van al potro, señores.
1: Se van a potrear. Uy, es que esas son unas bajezas que uno...
0: Se van al potro. Cogen la paja ahí.
1: Ustedes no saben las cosas que me llegan a mi oficina. Es que... Bueno, sigue.
0: Por acá nos dice, buenos días, Sammy. Me gustaría saber... Estoy conociendo a un chico. Quiero saber si es algo serio.
1: ¿Y cómo se lo va a decir? Tiene que ir a la oficina o sí. Llamarme el lunes. El martes es que son cartas, ¿no?
0: El martes
1: es... Y tiene que darme el nombre y el signo de él y el tuyo para yo decirte si, si vale la pena o no vale la pena. Y eso sí que me ha funcionado muy bien, gracias a Dios, porque ¿sí? Llega, no, yo soy solo, estoy separado hace 5 años o 10 o lo que sea, chuta, porque esa mujer era malísima, me hacía no sé qué, no sé cuántas de cosas malas, no sé qué, me denunció, me hizo meter a la cárcel, no sé cuántas, ay, tan lindo, y se meten con el desgraciado o ella, desgraciada, y después, ay.
0: Bueno, vamos a mí con los audios.
1: A ver.
6: Muy buenos días, Sammy. Es una pregunta muy difícil de contestar, pero yo en mi caso le diría, cariño, usted hace mucho tiempo que ya debería irse de aquí de casa. Sammy, suave nomás. O sea, ¿qué quiere que le haga la postura del potrero?
1: ¿Cuál es la postura del potrero? Bueno, tampoco se les vaya las luces hablando. Yo digo el potrero porque para eso el potrero es campo libre. No sé si es que llamarán potrero, ¿no? Porque qué tal que sea otra cosa.
0: ¿Dónde están los caballos?
1: Eso,
0: ¿dónde,
1: eso?
0: ¿Dónde están?
1: Están para una marranera. Pero es que eso me parece, de verdad, es que no, yo lo he oído muchas veces y uno me dijo, es que voy a planear con la mata. ¿Qué? ¿Planear? ¿Va a planear cómo se consigue otra? Y ya, y sácala, y entregue esa casa. ¿Es propia o es alquilada? No, es alquilada y la estaba negociando para comprarla. ¿Qué la va a comprar? Entregue esa casa y váyase y arregle la vida con sus hijos. Lo que sí les digo a los que hacen eso es que se lleven, no la que está la persona que está cometiéndolo, sino el que se queda. Llévese en sus hijos. Y no le dejen nada para que sufra y se le caiga hasta el pelo. Es que eso me parece de quinta, de verdad.
0: Así es. Dice por acá, sobre el chico que está conociendo, seríamos los dos Capricornio. Y voy el lunes, no sé si va a conocer el lunes o...
1: ¿Va a ir el lunes a dónde?
0: A conocerlo al chico.
1: Pues que vaya y lo conozca, pero...
0: Yo pienso que se vaya de casa. Es duro saber que te tienen que engañar la infidelidad. Es lo peor. Nos pone. Ya. Estimada amiga que quiere saber sobre de este romance nuevo que quiere tener con un chico.
1: No, tiene que ir allá. No es que tenga, uno no tiene sino que morirse. Debes de ir y yo te veo. No te metas a loca así sin esto porque ve a ese negro tan lindo. Vale un besito.
0: Vamos con más audios, Sammy.
1: Si está viendo la foto, se la puso usted.
0: No. lo que se ríe.
1: Sí, por eso, para darle un besito.
0: Vamos con más audios.
7: Yo haría lo mismo, Sandy. Buenos días.
1: Buenos días. ¿Qué harías?
7: Yo, a mi hijo, me acuese, que no se enterase de nada, porque en realidad este, la tanto él como ella, pues no respeta, no tienen respeto a nadie. Entonces, pues yo haría que mi hijo no se enterara de nada y me pues. Y nada, ya sabe Dios que él se encarga de pagar los daños que comete la gente. Cometemos todos, ¿no? Nada, saludos a mí, esa es mi opinión.
1: Qué bien, creo que la única acertada.
0: No, claro que sí. No, pero yo creo que debe también los hijos saber, porque en el momento cuando...
1: No, cuando no estoy de acuerdo, no estoy de acuerdo.
0: Verdad, jefa, porque el momento cuando uno ya se separa, ya comienza...
1: Si ya son mayores, porque claro, que se enteren, pero un niño de 4 o 5 años, no. ¿Qué le va a decir? Le va a dañar la cabeza, ¿no? ¿Por qué se divorció? ¿Por qué se separó? Mi amor, tu mamá le dio por eso viajar.
0: Porque luego van a preguntar por qué te fuiste, papá.
1: Bueno, pero claro. No, yo no le dañaría la cabeza a mi hijo.
0: Vamos a ver qué dice el hombre de la experiencia.
8: Sinceramente, si hubiese pasado esa situación en mí, yo cogiera a mi hijo, mis hijos, de esa situación, si mi hijo lo sacaría, yo dijera, ¿sabes qué, hijo? A la papuera que...
0: Don Roland, no se le escucha nada.
1: Vocalice, Marcelo, vocalice.
8: Don Marcelo, muy buenos días. Acuérdense, don Marcelo, el potrero.
1: Rolando, no se meta conmigo. A potrería se va.
0: A ver, vamos con otro sueño. Buenos días, felicidades por el programa. Muchos saludos, Sammy. Eres la mejor.
1: Ay, qué lindo.
0: Soy Rodrigo del signo Géminis.
1: Re chulazo.
0: Soñé que iba a depositar comida en un recipiente, pero se me resbalaba. Y me quedo con el plato vacío, pero cuando se me cae la comida, el plato me hace daño en el brazo y no deja de salir sangre.
1: Esos son problemas que vas a tener, y lo peor de todo es que vas a sufrir una ruina increíble. Increíble. Y los Géminis son rechulazos. Rechulazo quiere decir que siempre son muy pijos y están muy bien así y trabajan como animalitos. Es mejor que vayas a la oficina, porque ese sueño no me gusta.
0: Ok, por acá dice nuestra amiga que va a conocer el chico, que va el lunes a la consulta con usted.
1: Vale.
0: Mire, está bien, así le lee ya las cartas. A ver,
1: y le decimos, ya, y si lo conoce mejor, porque ella me irá a decir divino, precioso, o le faltan 4 dientes, o quién sabe qué me irá. Igual a esa foto que se ve en el negro sin dientes.
0: A ver si le va bien, no sé, quién sabe.
1: Se dice que 2 Aries no pueden estar porque se matan. Yo me casé con un Aries una vez. Y durante ese matrimonio duró como 6 años, 7 años casi. No nos matamos, pero no pudimos. Y por más que se intentó y se luchó y se habló y se... No se pudo, porque somos los temperamentos fuertes. Y si uno habla pasito y el otro grita, pues entonces el que habla pasito grita 3 veces más. Sí. Y así sucesivamente se vuelve un problema.
0: Así es, ahora sí ya llegó la vida. Vamos a ver qué dice.
8: Lo que yo digo sinceramente es que yo sacaría a mi hijo, le dijera, hijo mío, espérame afuera. Y mire al cuarto, los grabaría los dos, eso sí.
1: ¿Los
8: para
1: qué?
8: Que dé constancia de que ni tanto ella
0: constancia,
8: ni tanto
0: él, video.
8: He tocado físicamente, por cualquier cosa. Y diría, ¿sabes qué? Tú por tu camino y yo por el mío. Porque la vida es tan preciosa como para dañármela por una mujer que no vale la pena. Así de fácil.
0: Eso.
1: Vale. Sí, más o menos. No, sí, es que eso es lo que hay que hacer. Irse uno y ya. O irse, no, porque me voy a ir de mi casa. Se la voy a dejar a un par de porquerías. Se la voy a dejar. No, se va y se van los dos y de una. Les tiro por la escalera. Se va. No les tiro sino su ropa, la tiro por la ventana. Si no, se la saca el que sea que lo haya hecho. Entonces, no, eso está bien, sí. Y no ponerse a hablarle a toda hora que su mamá, que su papá, no, nada, se acabó y ya. Pero después van y le dicen, ay, perdóname, te lo juro. que se muera mi mamá, mi papá, mi perro, todo, perdóname, perdóname, que nunca lo volvería a hacer, perdóname. Y cuando a la media hora están haciendo el amor, y entre a los 8 días le están metiendo a la otra persona en la casa. Eso no tiene perdón. Para mí no tiene perdón. Le pongo la cruz y chao.
0: Así es, señores, 610-660-115 para seguir con los sueños de hoy miércoles. Y también por la pregunta que ha hecho Sammy, querías si te encuentras a tu mujer o a tu pareja con otro en la cama. Así se
1: llama.
0: Esa fue. Yo ya lo hubiera.
1: ¿Y qué? ¿Qué? ¿Y se va a poder ir en una cárcel? Porque eso no se queda así.
0: Oiga, que la cárcel se vive bien, dicen. Aquí principalmente.
1: Y sus hijos. Ya, y usted se va para la cárcel y él o ella se quedan viviendo bien rico en la casa suya. Hasta se ponen su ropa.
0: No, pues ya lo dijo todo.
1: Y si le queda grandecita, se la cortan y la arreglan para él.
0: La llevan a China para que la hagan más pequeña.
1: Exacto. Oiga, ya es lo... que esa es la verdad.
0: No, sí, real. 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
0: 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Por acá todo el mundo está dando tic, tic, tic a la pantalla.
1: Sí.
0: Ya le mandaron un regalito, ya.
1: ¿Cuál, Marcelo, que no lo veo?
0: Aquí tiene el regalo que le mandaron.
1: A ver.
0: Le mandaron una flor.
1: Ya esa rosa.
0: Un casco y unos, ¿y qué es esto?
1: Qué lindos.
0: Estos son los regalos, corazoncitos y ve.
1: Sí, muy está bien, lindo, muy está bien. Lindo. Mire que hasta el dolor de cabeza se me está yendo.
0: Por acá me solicitan el teléfono. Ahí le pasé ya. Por acá nos pone, sinceramente, nada salgo con la... dice nada, sinceramente nada salgo con la frente en alto y le agradezco por quitarme una escoria. Uy.
1: Está bien, pero no salgo. Sale él o ella, salen. No es que yo, si yo no he cometido nada, porque me voy a ir de mi casa, porque voy a dejar lo mío y voy a dejar para que otra me meta a vivir rico, pues no. Sale el que cometió el error. Pero sale, no es que vuelve después. Ay, nunca, es que yo te amo, pero es que no sé qué me pasó. Es que tú molestas mucho y yo estaba desesperado. Y lo dice, qué cuentos. Pero hay gente que se come el cuento, se come la cometa y el hilo. ¿Usted sabe lo que es una cometa o no? Si no, quién sabe qué pensarán.
0: Cometa, eso que se
1: vuela. Lo que es en agosto. En agosto hay que hacer un concurso de cometa. Uy, sería chévere hacer un concurso de cometa.
0: Dice para acá, me pasó algo así hace 30 años. Le dije, es una pena, no has fallado. Me fui con mis 2 hijos y a él la vida le trató mal. Le fue horrible, ya no está en este mundo y yo... hoy en día soy amada y respetada.
1: Eso estuvo bien también.
0: Y sus hijas se enteraron de todo por boca de él. Así nos ponen.
1: Mira, eso, los karmas, olvídense que Dios se queda con algo. Nada, así diga, hay gente que dice, yo no creo en nada, ni en Dios, ni nada. Gracias a Dios que no creo en nada, pero gracias a Dios. Los karmas llegan porque llegan. Nadie se queda sin pagar lo que debe antes de morirse.
0: Vamos rápidamente con los audios, Sammy.
9: Charlie, chiquillo, el que te encierre, el que te prohíba la libertad, así te dé todo. Pero libertad es libertad para toda esa gente joven que no se piensa que está, que van a ir a pasar las vacaciones a la cárcel. Pues eso no es cierto. Charlie Flo.
1: Nah. Pero tú dices por molestar, ¿verdad?
0: Claro, hable serio, hombre. Hombre, aquí...
8: Ya sabe, medio peligroso está ese protector de pantalla que tiene el Charlie al frente, que dice que es un negro lindo, dice. Y señor Charlie, de paso, preso, sin su mujer y que se le ponga la ropa. Madre mía, ay, ay, ay, Charlie.
1: Oiga. Deja, pero todo lo copian, ¿no? No dejan nada, no dejan nada, sí, no dejan tinta en el tintero, todo lo cogen.
0: Por acá nos dice, dejar en manos de Dios las cosas llegan solas.
1: Sí, sí, sí, pero no dejar en manos de Dios a lo que es tuyo, tu vida, tu mundo, para que otro venga a vivir bien rico en lo tuyo, pues no. Es que hay gente que la han sacado después de esto, la sacan y se quedan con todo. No, no solo que hagan lo que encontré, lo que hubo, lo que encontraron, que me llevaron y me dijeron. Pero hay mucha gente que después de un tiempo, que ya están bien, se consiguen la princesa del camino, la preciosura, y vienen y los dejan en la calle. O el chico.
0: Vale. Sammy, porque hay un sueño, dice, buenos días, mi señora bonita. Mire, tengo un sueño, he soñado que me iba de viaje a Ecuador, pero en la mitad del camino una vecina me detuvo y yo ya llegaba tarde al aeropuerto, con lo cual me detuve pues a hablar, y en el transcurso vi como una serpiente negra que me comía, pero yo veía de lejos que al final llegué a la puerta del aeropuerto. Y me desperté. Soy de Tauro.
1: Pues eso es algo. Eso es algo, lo que yo digo, que va a estropearte la vida. O te la están estropeando, y tú no te das cuenta. Hay algo detrás tuyo. Eso sí, ponle la firma que hay algo detrás tuyo. Que está haciendo algo, que te están haciendo, o te están amargando la vida, o esto. Pero detrás de eso hay algo. Y ponle la firma.
0: Así es. Vamos con otro, dice Sammy. Charlie, buenos días. Yo era de las personas que decía, uy, a mí como me lo haga en la vida, lo perdono, lo olvido, pero cuando me tocó vivirlo en carne propia, fatal lo pasé.
1: Pero, ¿cuál es el final? Que digan, lo eché, lo dejé, lo traje, me quedé, esto, ¿no? Es que la cuestión es, ¿saben qué? Terminarlo de raíz, de raíz. No,
0: pero pero estos casos, Sammy, estos casos, cuando tú encuentras a tu pareja con otra persona, es fuerte, es difícil, es fuerte, fuerte, fuerte.
1: ¿Y por
0: fuerte
1: eso tiene que perdonarlo?
0: Es fuerte, no.
1: No, hombre. Y empiezan a decirle, es que tú me hiciste esto, es que tú me hiciste, es que tú y yo soy débil y no supe, pero por venganza. Ah, sí, mamita, siga ahí, o papito, siga ahí, comencé, por lo menos, bueno. Cada uno piensa fuerte como quiere, pero...
0: No, pero en el momento que tú encuentres es súper fuerte, porque no sabes realmente cómo reaccionar a esa situación.
1: No en ese momento. Yo creo, Dios quiera que nunca me va a pasar, Dios quiera, pero yo creo que la reacción mía sería... Le voy a decir cuál es mi reacción, a pesar de mi genio, porque yo tengo mi genio, pero lo único que haría es... Eso sí no lo dejaría vestir. Si están en pelotos, los saco en pelotos a la calle. Eso sí haría, no les quitaría. Les raparía la ropa y se me largan de aquí los dos, ya. Volando. Y los sacaría a la calle, así que van a hacer. Eso sí lo haría. Pero más no. Y ya, se murió. Y se acabó. Y para eso se hicieron las leyes. Se pone una... Si no responde por los hijos, ella o él. Porque si ella lo cometió... Ahí se jodió, porque también tiene que, no trabaja, de problema suyo, pero tiene que irse a potrerear para que le pague el pase lo de los hijos.
0: Uy, llegó.
1: Dejen dormir, mira. Llegó. Y para que se despierta.
0: Vamos a ver qué dice.
1: A ver qué dicen.
0: Otra voz de la experiencia.
10: Sammy, buenos días. Espero que se encuentre bien.
1: Sí.
10: Yo creo que en este caso cada persona sabrá perdonar o sabrá aceptar las cosas dentro de una pareja. Porque, como usted ya sabe, en este mundo nadie, absolutamente nadie, es perfecto. Todos cometemos errores. Sí. No hay uno que diga que no.
1: Vale.
10: Así que cada uno que perdone y que aguante lo que sea.
1: ¿Tú perdonarías y tú aguantarías?
0: Conteste, don Nelson.
1: ¡Conteste!
0: Conteste, conteste. Ahora sí ya habló, pues conteste.
1: Sí. Bueno, sí, y lo digo yo que sí lo perdonarían, porque yo sé que hay mucha gente que lo ha perdonado y perdona, pero encontrarlos así en su propia cama, ay, Dios mío. Bueno, pero bueno, dice, él tiene toda la razón, él dice lo que siente y lo que piensa. Sammy, y por yo no lo perdonaría. Dime.
0: Por acá dice, a ver, allá, dice, ay, ¿dónde está? Se me fue. Allá. Bueno, eso sí lo saco a rastras como perro.
1: Esa es una mujer la que está escribiendo.
0: Que coman miércoles. Así nos pone. Uy, palabras. Dice Sammy, a mí el papá de mi hija se me fue con mi amiga. Y fue lo mejor, si no, no tuviera mi familia ahora.
1: Ah, bueno, por eso todo viene por algo. Todo pasa por algo. O porque a él o a ella no le conviene por alguna cosa. Pero hay muchas cosas de hacerlo. Pero llega, es que el que comete eso... es el extremo ya, es el extremo. Yo no estoy criticando ni estoy juzgando a nadie, como dice el Señor, que cada uno es libre de perdonar. Sí, yo no les digo que no perdonen. Yo no lo perdono y no lo perdonaría. Pero cada uno es libre de vivir, de hacer de su cuerpo lo que quiere. Sí. Pero eso, y lo más terrible es eso, encerrar a su hijo en una parte para que no si los hijos no son tontos, no se acordará ahorita, no dirá nada ahorita, no sabrá, él sabe que no es su papá y que porque se tiene que encerrar, no sabrá qué va a hacer allá, si van a jugar parques, parchís o qué van a jugar, pero que se acuerdan.
0: Por acá
1: ya dejemos el tema porque ya como que está pasando a mayores.
0: Ya, no, ya mandó el audio.
1: ¿Quién?
0: El que le dijo que responda, que si...
1: Ah, sí, que responda,
11: sí. Sí, claro. Uno se puede perdonar y yo lo he perdonado.
1: Ah, bueno,
11: pero
1: qué bien.
11: De perdón a perdón, muchas veces esto ya cansa, pero se puede perdonar. Si la gente quiere cambiar, puede cambiar por amor, puede cambiar por cualquier cosa, pero la cosa es que cada uno acepte y...
0: Muchas gracias.
1: Eso es respetable, muchas gracias, eso es respetable, cada uno hace lo que quiere.
0: Por acá nos pone, yo le corté de raíz y fue lo mejor y agradezco, porque si no, no tuviera mi hermosa familia, nos pone por acá. Si la mujer no paga, nunca la ley actúa igual. Patricio.
1: ¿Qué querrá decir eso?
0: Claro, Patricio, tienes que decirnos por qué razón, circunstancia. Bueno, Sammy, son las 11:15. Vamos con más mensajes a través del TikTok que nos están llegando. ¿Qué nos dice, señor?
12: Lo único que puedo decir es que si una persona te traiciona de esa manera es porque ya no te quiere, ya no te ama. Entonces, ni para qué perder tiempo, ya mejor abrirse por lo sano y ya está. Así de fácil, no haces problemas.
1: Eso está bien, eso es lo que se debe hacer. Ya, hablamos, no podemos, no. Es que, bueno, sí, no se puede, se acabó y chao, bambina o bambina y chao.
0: Por acá nos pone, hola Sammy, Charlie, buenos días. Yo lo eché a mi pareja de casa por los malos tratos y al poco tiempo le encontré con otra mujer en el taller que teníamos en común. Yo desde ese día no le he vuelto a ver. Del taller recogí algunas cosas y lo que me sirven y no he vuelto más. Pero ahora escucho que mi expareja anda diciendo que nos hemos separado porque yo le he engañado con un amigo suyo. Ahí sí me da rabia. No sé qué debería hacer con eso. Muchas gracias, saludos.
1: Nada, no hagas nada. Tú no tienes que justificarte ante nadie. Tú sabes lo que tú eres y lo que tú no hiciste nada que tenga que avergonzarte. Entonces, que hable. Cuando le vuelva a pasar, ahí sí, cuando él le pase eso, entonces ahí sí. Tú no te pongas a justificarte ante nadie ni a dar una explicación de nada, olvídalo. Deja eso así, no te pongas a amargarte la vida.
0: Así es, vamos. Vamos rápidamente a su TikTok, Sammy. Déjeme ver aquí. A ver. Dice, buenos días chicos, buenos días Sammy, que tengas un buen día desde Torrejón de Ardoz.
1: Muchas gracias.
0: Marco Antonio.
1: Gracias Marquitos, gracias.
0: Vamos por acá a ver si llegan más malos mensajes. La gente está dando tic-tic a la pantalla, muchas gracias.
1: Sí, hoy se animaron a poner tic-tic a la pantalla.
0: Muchas gracias también por los regalos que envían.
1: Sí.
0: Sí, tenemos un nuevo seguidor.
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0: mano. Así es, Sammy. 11:18, usted me dirá.
14: Nos vamos a...
0: Que
14: me duele
0: la cabeza.
14: ¿Ya hay
0: entrevista
14: ahorita?
0: Sí, 11:30 hay una.
14: Bueno, a las 11:30 cerramos.
0: Vale. Por acá nos pone Charlie, ¿es fiel o infiel?
1: Ah, bueno, una buena pregunta. A ver, ¿tú eres fiel o infiel?
0: Yo soy fiel.
1: ¿A qué? ¿Al respetable público?
0: ¿Fiel a mí mismo? No, no, pero jefa, si estoy solo, ¿cómo voy a ser infiel?
1: ¿Cómo, claro. ¿Cómo va a ser infiel?
0: Claro. Sí.

0: ¿Me voy a ser infiel mismo a mí mismo?
1: No, pues tú eres fiel, pero tú dices, yo soy fiel, pues, ¿pero fiel a quién? ¿Al respetable público o a tu vida, a tu gente, a los tuyos?
0: Pone por acá fiel a... Francesca. Es el nombre italiano.
1: Sí. A ver, hablemos un minuto de eso que ya me llamó, Maran, que me voy. Uno es fiel a todo, porque yo, por ejemplo, no yo, sino digo yo, una forma de hablar. Uno comete errores, pelea, pero porque peleé con mi marido no me voy a acostar con el vecino. Porque yo me tengo que respetar, soy yo. Respetar yo, respetar mi casa, respetar mi familia, respetar todo y respetarme yo, porque ¿qué queda en este momento valiendo si hago una cosa de esas? Y él exactamente igual, porque sale como perro chandoso de la casa y no, ahí no hay nada que hacer. Entonces, sí, eso se llama respeto, eso se llama cultura, eso se llama que porque me haya hecho lo que me haya hecho, yo voy a hacer lo mismo. Pues no. Y si no, no lo mismo, puede que no haga lo mismo, pero ir a, sí, pues espera uno un tiempo, deja que pase la vida, se olvida lo que haya pasado, chao, chao, chao, y rehace su vida. Para mí es eso, y ¿qué hacemos? Sí.
0: Bueno, mi Sammy.
1: Yo creo que me voy.
0: Sí,
1: oiga, muchas gracias a los regalos tan lindos que manda, a esa rosa tan divina, a los regalos, a los corazones, de verdad que hoy los necesitaba, de verdad que sí. Porque llegué mal porque llegué con, no sé, con dolor de cabeza, con estrés, con cansancio. Es que trabajar de noche con el cansancio, con el calor que se hace, es terrible. Así salgan espíritu, porque si no ahorita dicen, uy, las Amanda, ¿dónde trabajará? Va a salir en espíritu de noche, por más que sean espíritu, se siente lo que hay en el ambiente, en el aire. Pero sí, llegué como cansada, como estresada, ¿no?
0: Sí.
1: Entonces.
0: Oiga, pero es cierto eso lo que usted dice cuando uno se sale del cuerpo. Yo pienso que me ha pasado.
1: A ver, dime cómo te sientes, cómo sales, cómo crees que te sales.
0: O sea, estaba en mi pueblo.
1: Sí.
0: Caminando, así viendo cómo ha cambiado.
1: Pero tú estabas en tu casa durmiendo.
0: Claro, claro, eso fue.
1: Y te viste en tu pueblo caminando y viendo, claro, todo, y lo viviste y lo sentiste allí.
0: Un sueño, entonces a la vuelta me asusté.
1: Sí, al llegarse uno. Cuando uno está aprendiendo o está. Eso no se aprende, eso nace con uno. Cuando uno está regresando, ya se siente el cambio, se siente, sí, el ambiente, sí. Se siente, o sea, la vida.
0: O sea, cuando me levanté, pero fue un susto, sí. Hostia. Aquí en casa, digo.
1: Sí, y eso pasó.
0: Y yo pensando
1: y
0: que
1: mucha gente
0: en mi
1: sabe, sí. Mucha gente lo hace sin prepararse, porque eso, al principio así uno se pone a hacer yoga y no sé qué, y se prepara. Pero ya uno sale como salir de esta habitación para la otra, ya va a hacer lo que tiene que hacer. Claro que hay muchísima gente que tiene esa capacidad de verme y de sentirme cuando yo llego. Y lo primero que les pregunto. ¿Cómo me? Ay, Sammy, anoche te soñé, pero estabas tan real allí que yo sentía que hasta respirabas. Y le digo, ¿cómo me viste? Tan lindos esos regalos. ¿Cómo me viste? De blanco. Sí, estaba trabajándote y estuve en tu casa. Y cuando le digo, en tal parte había esto. Uy, Sammy, no me asustarla, no, si la asusto no la vuelvo a ir a ver. No, sí. Y así, ya hay muchas niñas que me dicen, ay, Sammy, enséñeme. Es que eso no se enseña, eso pasarán 20 años, pero eso no se enseña, eso está con uno.

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0: 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A esta hora, señores y señoras, por favor, a todos los oyentes queremos que envíes un saludito. Un saludo para el Calvito, que está escuchando el Calvo. Me he hecho reír el Calvito hoy día. Audios.
1: Verás, loco, pórtate serio, verás, pórtate como varón, ya porque de ellos casi Santa María de Los Ángeles. Párate, vente, bájate, bájate. Atentamente, la chica prendida, o sea, la fuego.

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0: Buenos días, señor Charlie. Mi nombre es Elena Arévalo. Quisiera pedirle de favor si me podría enviar los números de teléfono del BBV Abogados, por favor. Le agradecería infinitamente. Muchas gracias. Buena tarde.
1: A usted, buenas tardes. Ahora mismo te lo envío.
2: Ya estabas tardando mucho.

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Oigan, para la gente de Murcia. Ahí saludos para Mari y todas las compañeras que están trabajando, nos dicen. Música y sabor.

0: Así es, señores, son las 12:51. 12:51. Y por acá tengo a una invitada especial. Ella es Sandra, directora comercial de Colchón Farmagol Premio. Estamos en línea ya, Sandrita. Muy buenas tardes, ¿qué tal?
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0: 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Así es, Sandrita. Vamos con el testimonio.
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1: ¿No? Un testimonio, porque yo y tú nos conocemos ya hace cuántos años.
0: 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Más de 10.
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0: Sí.
1: En estos 10 años, tú has escuchado muchos testimonios de clientes.
0: Sí, sí.
1: Y tú sabes, como un gran profesional de la radio que eres, que no era posible estarmos en vivo, en directo todos los días, si no fuera verdad.
0: Así es. Todo lo que dices es la verdad, Sandrita.
1: Vamos a animarles, que paren de sufrir, que se cuiden. 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
0: Muchas gracias, Sandrita. Hasta el viernes. Chau, chau. 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Corte comercial y volvemos.
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0: A esta hora de la tarde, las 13 con 19 minutos. Las 13 horas con 19 minutos para todos los amigos que están almorzando a esta hora. O están cocinando. ¿Quién sabe? Por acá, maestro Charlie, en Vallecas. Oiga, estas mezclas de la vieja guardia, claro que sí. Uno se acuerda de la buena música, claro que sí, señores. A través de la
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0: Es hora. Es hora de irnos con algo. Hoy estamos miércoles, mitad de semanita. ¡Bien!

0: Vamos con los audios a esta hora, ya casi llegando a la parte final del programa. ¡Oli!
1: ¡Alócate, chiquillo! ¡Vamos, chiquillo! ¡Ahí, ahí, dale, dale! ¡Dele, dele, dele, chiquillo, dele!
0: ¡Ay, ay, ay! Oye, por acá. Vamos a ver qué dice. ¡Hola, buenas! ¡Hey!
2: Muchas gracias, buena tarde.
0: Ah, ya. Nada, señorita Elena. Vamos con los audios y a ver qué dice la gente a esta hora. ¿Qué están haciendo? ¿Están almorzando? ¿Están haciendo el almuerzo? ¿Están picando la cebolla? ¿Qué mismo? ¿Qué hacen?
3: Alócate, Calvito, dale duro.
0: El Calvito.
4: Son las noches.
0: Oiga, señores, son las 13:29. 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
0: Vamos al corte comercial y volvemos con la última media horita más.
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Estamos ya llegando a la parte final. Muchas gracias. Este miércoles. Miércoles productivo. Mañana jueves más y mejor. Y el reventón de la mañana. Con esto me despido. Chau, chau. Una bendecida tarde. Pórtese bien con buen café. Y si es lojano, mejor. Chau, chau.

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1: Damas y caballeros, con un fuerte aplauso para esta gran mujer ecuatoriana, la carismática

0: Venimos a bailar.
1: Esta tarde venimos a bailar y a gozarla, sí señor. Claro que sí, por supuesto. La 103.7 dando lo mejor de lo mejor a través de la radio, a través de la música. Ya

baile es la mejor terapia, créame. Siendo a todos felices. Y más todavía cuando el ecuatoriano, el latino, baila llorando y llora bailando. www.guachiri.es 610-660-1.

Con cariño, con cariño, con cariño. Vamos a gozarla, vamos a disfrutarla. 610-660-115. Un día espectacular, un día lleno de color y de sabores. Coménteme usted qué tal está su jornada, cómo va. Por ahí está mi Vivi saludando, qué bonita, muchísimas gracias. Hola, buenas tardes, Rose, por favor, me pones la canción Quiero una respuesta, gracias.

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Oiga, ¿qué le voy a contar a usted? Que son las 3 de la tarde con 26 minutos y que Madrid está preparándose para vivir una noche histórica. El viernes 24 de julio estará en las instalaciones de la discoteca La Cantera. Ahí está. Estamos escuchándole, claro que sí. Diego Iván, su majestad Star Van. Estará presente para podernos hacer bailar y disfrutar de este gran concierto, porque recibiremos como plato fuerte, como plato principal, a la reina de la rocola, la señora Jenny Rosero. Sí, señora, ahí estará dándonos lo mejor de...

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1: Lo que vamos a vivir nosotros el 24 de julio, escuchando en primera línea a la señora Jenny Rosero. Recuerde que estoy vendiendo las entradas yo, 652-446522. Las generales en 25, la zona VIP en 50. No esperes en el último momento, aforo limitado. Recuerde que el concierto es en la discoteca La Cantera. Este 24 de julio vamos a escuchar la mejor voz, la reina de la rocola, Jenny Rosero. Te lo trae Esto es Ecuador y podremos disfrutar de todo en el escenario. Porque aparte de tener a la grande, a la reina de la rocola, estará acompañándonos su majestad Star Band de Diego Iván, Leonardo Flores, que viene desde el Ecuador, y los artistas locales Armonía Tropical, Lorena, Solo para ti. 658-823-255. Este 24 de julio, que estamos ya a puertas, será increíble lo que se vive en el preámbulo de este 24 de julio. El día, me parece que es el día jueves 23, llega al aeropuerto Adolfo Suárez. Las personas que quieran ir a recibir en el aeropuerto por la T4, Jenny Rosero. Así que póngase pilas para usted poder estar en el recibimiento de esta gran artista que viene con toda su orquesta desde Londres. Si quiere más información, pídamela, que yo estaré encantada de dárselo para que pueda asistir a recibir a la reina de la rocola.

0: Ahí está Leonardo Flores, que también se presenta en este gran evento del 24 de julio.
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0: También va a asistir a unirse con el conjunto, con el grupo de artistas en el aeropuerto Adolfo Suárez. Será una tarde increíble lo que se vivirá en las instalaciones de este gran aeropuerto internacional al recibimiento de Jenny Rosero, donde estará también Armonía Tropical, estará Leonardo Flores, también podremos contar con la presencia de Star Van y todo el elenco que le acompaña a la señora Jenny Rosero. También contamos con la presencia de la guapísima Lorena Solo Para Ti, estará también. Y esto se convertirá en una gran fiesta. Vaya usted al recibimiento el jueves. Será muy, muy, muy bonito.

Le tengo el dato. Es jueves 23 a las 7 de la tarde por la T4. Ahí estará en el aeropuerto Adolfo Suárez. La llegada a Madrid desde Londres de la señora Jenny Rosero, la reina de la rocola. Esperamos que usted pueda asistir, pueda ir y que todos podamos vivir esta tarde. Si usted desea más datos, pídamelos a través del 610-660-115 y le puedo pasar el flyer donde nos indican la fecha, la hora y el lugar por donde viene arriba la gran señora.

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0: para toda la gente de Radio Coaciri a través de la 103.7. Vamos a tener el gusto de poder conversar con Andrea de nuestra gran amiga de BV Abogados. Andrea, muy buenas tardes.
1: Hola, un saludo para todos, feliz miércoles y bueno, aquí dispuestos a charlar con ustedes.
0: Qué bien, qué bien, qué bien. 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Bueno, cuéntanos algo que esté pasando ahora mismo en las instalaciones de BV Abogados con todo lo que se les ha venido encima en relación a extranjería. Y evidentemente, pues no nos vamos a quedar en nada más en ese ítem porque tenemos muchas cosas de qué hablar.
1: Bueno, algo que nos ha estado pasando mucho y sé que hay muchas personas al otro lado escuchando, algún familiar, alguien que está en curso de su nacionalidad, que ya hayan presentado su nacionalidad, pero nos consultan mucho porque a lo mejor llevan ya 2 años, hasta 3, 4 años y no les dan respuesta. Y eso es normal que estén preocupados porque es un plazo completamente extendido. No es lo normal que dure más de 1 año. Ese es el plazo o el término normal de una nacionalidad. Si ya se extiende más de 1 año, 1 año y medio, les invitamos a que nos consulten. ¿Qué sucede? Para estas personas, en la mayoría de los casos, han tenido en el pasado alguna incidencia de tipo policial. Una cosa son los antecedentes penales que ocurren o quedan registrados una vez yo tengo una condena por un juzgado en mi contra. Pero, y claro, las personas dicen, no, es que yo nunca llegué a un juzgado, nunca, eso nunca trascendió. El solo hecho de que me pongan una multa me va a dejar un antecedente policial. Y eso es lo que el Ministerio de la Presidencia va a estar esperando a que se cancele. Por esa razón, estamos notando en este momento que están tardando muchísimo las nacionalidades. Así que la opción o la mejor alternativa que se tiene es consultarnos. Vamos a hacer la revisión exhaustiva de esos antecedentes y hacer la cancelación, porque tarde que temprano la va a pedir el ministerio. En el 100% de los casos que notamos hay alguna demora por parte de las nacionalidades es por esta causal, porque por el otro lado tenemos cifras del mismo ministerio en que este es el año en lo que llevamos estos 7 meses en que en proporción a los 7 meses más expedientes de nacionalidad se han resuelto. Por lo tanto, si a lo mejor alguna persona tenía represado su expediente y esta es la hora que no le han dado contestación, que nota que no se ha movido, que a lo mejor sigue buscando o a la espera de expedientes o informes preceptivos, por favor contáctenos porque vamos a mover su expediente y vamos a lograr que le den respuesta lo más pronto posible.
0: Una de las preguntas que nos hacen, ¿sí me escuchas?
1: Sí, sí, ahora.
0: Hola, ¿me escuchas?
1: Sí. ¿Me escuchas?
0: Ahora yo te escucho. Bien. Perfecto.
1: Ya.
0: Una de las preguntas que nos hacían dice por aquí: hace 3 años solicité mi nacionalidad y no obtengo respuesta. Siempre me sale en tramitación. Mi nombre es Saúl.
1: Bueno, Saúl, pues justo es lo que estamos hablando. Puede ser que aunque ya hayas tenido múltiples renovaciones y que efectivamente nunca hayas saltado nada por la renovación de tu NIE, lo más probable es que hayas tenido una detención. De nuevo, es que el solo hecho de que a mí un policía me pida mi documento de identidad y haga alguna anotación al respecto, yo ya tengo un antecedente policial. No es que se haya que yo me haya visto en medio de algún inconveniente, de que yo esté siendo investigada, pero sí me puede generar una anotación. Entonces, no siempre todas estas anotaciones terminan en un proceso judicial, pero lo que quiere saber justamente el ministerio en trámite de la nacionalidad es saber que no hay nada en curso, y por eso requiere que nosotros aclaremos. Si nos anticipamos a que nos hagan ese requerimiento, vamos a lograr que el expediente avance. El 100% de las ocasiones que vemos que esto ocurre, pues esa es la razón. También es muy importante aclarar, estamos hablando de expedientes de nacionalidad por residencia. Es decir, cuando yo, siendo de un país iberoamericano, tengo 2 años de residencia continuada. Si no ese es el caso, si estamos hablando de una nacionalidad por opción, porque mis padres son españoles de origen o otro tipo de nacionalidad, es normal que se demore 2 hasta 3 años. Así que la invitación para el oyente es que se comunique con nosotros, revisamos su expediente y vamos a ubicar qué es lo que puede estar pasando, porque está tardando tanto.
0: Perfecto, perfecto. Bueno, como estamos encaminados en esta de la regularización, nos llama Carlos Andrade y nos dice: presenté mi regularización el 20 de abril. Estoy preocupado porque a muchos amigos ya les llegó la respuesta y a mí aún no. ¿Qué puedo hacer para agilizar mi trámite?
1: Carlos, nosotros internamente desde el despacho estamos enviando incidencias a pues a UTEX. Realmente este tema de la regularización lo hemos dicho muchas veces, desafortunadamente no se ha manejado en forma cronológica. Los expedientes que se presentaron al principio no son los primeros que están siendo tramitados, por lo cual muchas personas que conoces que hayan presentado después posiblemente ya hayan tenido admisión a trámite. Ojo, muy importante también la diferencia entre la admisión a trámite, que es el documento con el que tenemos un permiso provisional de residencia y trabajo, a la respuesta final, que la respuesta es la que nos va a autorizar a poner huellas. Así que lo que podemos decir es, contáctanos, podemos enviar una incidencia, hacer alguna averiguación en qué está tu expediente, pero la principal recomendación es armarnos de paciencia, porque es lo único que nos resta en este momento. Hay muchas personas, cerca del 35%, según vi el último reporte, todavía está pendiente de admisión a trámite, y entre ese 35%, pues desafortunadamente hay muchas personas todavía de abril y mayo.
0: Perfecto, perfecto. Bueno, pues muchísimas gracias, mi queridísima Andrea. Unas palabritas para la finalización, por favor.
1: Bueno, nosotros también, ahora que ya estamos llegando a agosto, por supuesto, todo el tema de juzgados, es decir, procesos jurídicos que estén andando, pues va a estar un poco en pausa. Así que la recomendación es que si tenemos algo pendiente todavía, por favor, contáctenos. Tenemos esta semana y la siguiente para poder organizar y presentar demandas, escritos, todo lo que tengan que ver. Por supuesto, tenemos un equipo de abogados especializados en temas de civiles, de contratos laborales. Esto, todos son los temas que vamos a ver suspendidos a partir del 1 de agosto. Pero el tema de extranjería, si yo quiero traer algún familiar, si quiero saber cómo puedo hacer para que mis hijos, mis padres vengan, o si yo ya estoy aquí, no me pude acoger a la regularización, pero quiero hacer mis documentos, pues vamos a seguir trabajando durante todo el mes de agosto. Eso no para. Así que la invitación es que nos contacten. 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
0: Perfecto, perfecto. Bueno, pues o sea que en vacaciones no nos dejan abandonados. Y decirles a toda la gente que nos está preguntando que lo primero que tienen que hacer es visitarles. BV Abogados, Asesoría y Trámites, porque yo lo que yo estoy viendo, y perdón que alargue un poco esto, es que dice, ¿y ahora qué hago? Pues lo primero es ponerse en contacto con ustedes para que ustedes puedan encaminar nuevamente o encontrar una solución a algo que ha empezado mal o que tienen dudas. Así que ahí está la invitación para que llamen, para que visiten, y decirles que la primera consulta es gratuita siempre y cuando vayan diciendo que son oyentes de la mejor radio, Ecuasiri. Un abrazo, mi querida Andrea.
1: Un saludo.
0: Gracias. Chao, chao. Adiós, adiós.
2: Erika, qué gusto, qué gusto, qué placer, sí señor, poder hablar y poder encontrar la solución, porque como emigrantes la verdad que está complicada la cosa. La verdad que está complicada la cosa porque es increíble todo lo que nosotros tenemos que saber y conocer, sobre todo para no dejar de lado algo importante como es la regularización, que esto es una bendición de Dios, que como ya lo dijeron en su momento también, esto ha sucedido ahora y no sabemos cuándo vuelva a suceder. Entre, hágalo y ahora espere usted el resultado de la mano de BV Abogados.

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que se encuentre bien. Muchas gracias por otra tarde más. Un abrazo fuerte y qué alegría poder escuchar esa voz melodiosa. ¡Goza, Lucho! Allá en el Canaria, Lucho, recuerda que aquí tienes a una persona que todavía te recuerda, Luchito. No, pues así, preciosa, me está matando con el rock star.

0: juega, don Nelson, despierta.
1: ¿Cuándo estaré yo sufriendo?
2: Bueno, yo sé que le estoy matando a Nelson con esto de ay, palomita.

Desde Madrid, España, queremos mandar un saludo muy, muy, muy grande a mi queridísima amiga Marta Lascano. Está vendiendo ella allí en El Trébol, en Quito.

la capital más hermosa del mundo. Muchísimas gracias, Martita, por preferirnos. Gracias por amplificar. Gracias porque gustas de este programa. Un abrazo grande y que termines de vender rápido, rápido, para que puedas ir a tu casita a descansar. Que Dios les bendiga. Saludos por ahí también en Murcia, Mari Luz, un abrazo. A ver quiénes son las personitas que más me están saludando. Teresa, saludándonos desde Guayaquil. Oiga, la Tere dice que si hay que irles a visitar, que por favor hay que llamarle porque ella está en un barrio infranqueable. ¿Será verdad? ¿Qué dice usted, ah? Oiga, por ella dice que hay que pasar por varios filtros. Peor que ir a la Moncloa, dice, ¿ah? Un abrazo.

City. Te robaste mi corazón, mi amor y mi vida. ¡Vamos ahí! Faltando un minuto para que sean y 50.

este temita nos vamos a despedir. Un abrazo muy, muy grande a todos ustedes. Ahí está nuestro queridísimo Byron Caicedo. Las 4 de la tarde con 55 minutos, hora menos en Canarias. Muchísimas gracias por haberme acompañado durante este tiempo. Espero que haya sido del agrado de ustedes. Que Dios me los bendiga. Y con la bendición de Él, el día de mañana estaremos por aquí. Hasta mañana, Rosemary Flores.

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Realmente, mis amigos, como era música, así estamos llegando. Buenas tardes, familia ecuatoriana. ¿Cómo estamos, mi gente? Oigan, ¿cómo han pasado el día de hoy?

Fresca el ambiente, ¿eh? Así que saludo cordial para nuestros grandes amigos oyentes. Muchas gracias por estar junto a nosotros. En este día miércoles, sí señor, estamos ya en el ombligo de la semana. Madre mía, cómo pasa el tiempo. Hoy contamos ya 22 de julio del presente año 2026, viviendo el pleno verano 2026. ¿Eh? Bueno, así es como en todo, ¿no? Quejando, pero avanza el tiempo. Ya estamos a mitad del verano, ¿ya? ¿Eh? Asimismo era cuando se enamoró. Al inicio nomás, Dios mío, tremenda labia. Le ofrecían el oro y el moro. Le bajaban la luna. Y ahora vea, vaya a ver, pues a ver. Ni a bajar del coche le ayuda. Mejor le va a bajar la luna. 19:22, señoras y señores. 19:22.

Así mi vecina estaba con el susto. Dice, no me baja, no me baja. Chido, pero que no le bajan las deudas. Sin trabajar, ¿cómo va a bajar las deudas? Oiga, familia ecuatoriana, aquí estamos activados.

Saludos cordiales en el mundo entero, ¿eh? Y que no tiene pretexto alguno de decir, no, es que hoy no le escuché a Luis Eduardo. No sé qué pasó. Aquí estamos, verán. Hablando nuestras tres tristes cosas, pero haciendo bulla en la ciudad. Bien parado. Vamos para acá a darle la bienvenida a nuestro...

los demás dicen que son aniñados, ya son de otro nivel, ¿verdad? Acá todavía somos del pueblo. 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

al peso de la cartera. No será mal pensada, ¿eh? No sea mal pensada. 19:31, 19:31. Bienvenidos, señoras y señores. En

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verdad, mis amigos, qué buena música, talento nacional ecuatoriano que por acá compartimos a través de la 103.7 FM. Somos Ecuasiri con sonido tricolor. Aquí estamos en el miércoles, sí, señor. Un día de miércoles. Bendito miércoles. Vamos, señoras y señores, por acá a darle bienvenida a nuestros amigos oyentes. Muchas gracias a quienes están detrás de su receptor, compartiendo buenos éxitos, acompañándonos. Aquí nos hacemos grata compañía, ¿eh? Claro, por supuesto. Este es el mundo mágico de la radio. Oiga, muchas personas dicen, pero ¿por qué no hace transmisión en TikTok? Ya le cuento. Se de ganas se va a asustar. No va a poder dormir en la noche, ¿eh?

mejores no. Imagínese nomás. Solo por la voz. ¿Ah? No digo solo por voz. Por la voz. 19:44, señoras y señores. Viene por acá mis amigos, mi gran amiga Fanny. ¿Cómo estamos, doña Fanny? Buenas tardes, ¿cómo ha pasado usted? Buenas tardes, dice mi querido Luis Eduardo, que tenga una bonita tarde y noche. Que Dios me lo bendiga siempre. Dios le pague para todos ustedes, a su digna familia. Dice para todos los que escuchan la radio Ecuachiri. Le escucho en el trabajo, en la moraleja, vea, está en plena sintonía. Así que le enviamos muchos abrazos. Le enviamos ahí algo para que se refresque en esta tarde calurosa, ¿eh? Saludos, doña Fanny, muchas gracias. Viene por aquí apareciendo mi gran amigo Nelson. ¿Cómo estamos, Nelson? ¿Cómo ha pasado? Al fin salió ahí del aposento de las primas, ¿eh? Y no, este hombre también solo donde las primas pasa, Dios mío. ¿Ah? Oiga, qué de bueno verá. Madre mía, suerte que no le conozco a ninguna prima. Si no, yo también fuera un cautivo más de sus encantos. 19:45. Viene para acá, de igual manera, mi gran amiga Pilarcita Puente.

mi querida Pilarcita. Lo más importante es recuperar la salud, que esté súper bien. Ya sabe que por acá lo extrañamos mucho. Digo, ¿qué será, digo, de la Pilarcita? Aunque es casada, pero el marido sí le deja escribir, decía yo. Saludos, Pilarcita. Muchas gracias por estar junto a nosotros. Vea, ahí cualquier cosita para la garganta, ¿eh? Viene también por acá apareciendo mi gran amiga Silvia. ¿Cómo estamos la gente de Francia? Ahí está la gente de Francia, en plena sintonía de la radio. Buenas noches, dice, para todos los oyentes.

Navidad de 19 a 21 horas. Yo sí soy del pueblo. ¡Saludito! ¡Mil bendiciones! Yo en lo personal dice, en un hombre me fijo en su presentación y el aroma que utiliza. ¡Qué bien! Oiga, Silvita,

cartera, mucho mejor. ¿Qué será? No, nada que ver. Pero bueno, en la viña del Señor existe de todo y para todo, ¿sí o no? Así que hay que respetar lo de cada uno, cada uno a cada uno. Saludos cordiales, mi gran amigo Luchito Soria viene apareciendo por acá. Buenas tardes. Buenas tardes, mi querido Luis Eduardo. Dice, excelente música. Con esto nos sube el ánimo. Y aquí sigo trabajando, dice, hasta que usted se vaya. Aquí bien, Luchito. Ahí estamos entonces súper enganchados. No digo chancados, enganchados. Oiga, suerte que no tengo mujer, si no ya me botara de la casa. Dice por acá, saludando, dice, para las iniciales J, de parte de este pechito, con mucho cariño, donde quiera que se encuentre. Y yo trabaja y trabaja, desde Vallecas les saludo. ¡Qué bien! Saluditos, mi gran amigo Luchito Soria. También por acá viene apareciendo mi gran amiga Nancy Morales. ¿Cómo estamos, Nancita? Buenas.

de ustedes. Pues me voy a la radio. Ahí me olvido de todo. Sí. Me olvido que ya se vienen ya tres empresas tras mío. Claro, ya llega fin de mes. Así que hay que estar corrido por ahí. Vamos para adelante, señoras y señores, con buena música, con canciones. 19:49 minutos.

Colonia, qué buena música, qué canciones. 20 horas en punto, señoras y señores, 20 horas en punto. Para que nosotros avanzamos compartiendo éxitos, canciones en Los Ídolos del Pueblo.

orificio más pequeñito de su cuerpo, ¿eh? Ella sabe por dónde. Ella sabe. Saludos, el cordial para acá. Oiga, a los tiempos. Y así se ha de ir apareciendo, pues vea. Ya le iba a pasar una misa en vida, ¿eh? Saludos a mi gran amigo Byron Guaña. A toda la gente de Tapicería Guaña en la ciudad de Quito. Dice aquí, vea, dice, escuchando la radio, ya que no hay trabajo.

más importante es que tenemos salud, tenemos a la familia unida. Eso es lo primordial, ¿eh? Ya vendrán tiempos mejores. Así que saludos ahí para mi amigo Byron Guaña, a toda su familia en la ciudad de Quito. Y se está enviando saluditos para mi hermano Carlos Guaña hasta los Estados Unidos. ¡Qué bien! Saludos cordiales ahí para don Carlito. Está escuchando también Ecuachiri. Ya sabe que transmitimos desde Madrid, España, para el mundo entero. Aquí estamos en Los Ídolos del Pueblo, lo mejor de la música popular, dando a conocer el talento de nuestros artistas. Oiga, no se equivocarán nomás. Aquí somos los ídolos del pueblo, ¿eh? Ya el fin de semana que por ahí me encontré con unos personajes que me estaban comentando que han escuchado en otra radio. No, nada que ver. ¿Ah? Yo soy propiedad de Cuachira. Mi contrato está hasta el 2050. ¿Eh? Aquí voy a jubilarme, ¿eh?

0: Volvemos.
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2: Hola, buenas tardes. Luis Eduardo, saludos desde Plasencia, descansando un poquito. Que tenga una excelente tarde.
3: Buenas tardes. Hoy le cuento así en secreto que no sepa nadie, solamente entre usted y yo. Hoy me he mojado, pero lindo. He estado yo mojadito, sudadito.

Saludos cordiales ahí a nuestros grandes amigos oyentes que están de retorno a casita. A los amigos del volante. Que van pendientes con la oreja bien parada al parlante, ¿eh? Eso está bueno. Así que saluditos cordiales a todos nuestros grandes.

Doña Marlene, ¿cómo estamos? Buenas tardes, ¿cómo ha pasado usted? A la gente de Móstoles. Ahí para mi gran amigo Héctor Moposita, quienes están disfrutando

juega. Así dicen los abuelitos. De vez en cuando, alguito, alguito ha de ser. Madre mía. Por ende hay que aprovechar cuando todavía se puede. No será mal pensado, pero se puede caminar.

Aquí realmente, tarde a tarde, compartiendo lo mejor de la música, Manos Impacto, en Los Ídolos del Pueblo. Vamos con recomendaciones importantes para ustedes. Mientras escuchamos buena música. 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

Y estamos en este super miércoles, ombligo de la semana, compartiendo buenos éxitos. Oiga, mi gran amiga Merceditas, Merceditas. ¿Cómo estamos, Merceditas? ¿Cómo va con ese calor? Oiga, póngase bajo sombra, ¿eh? Cuidado, se me vaya a derretir. Buenas tardes, Luis Eduardo. Qué alegría me da, dice. Aquí estoy, vea. Todos los días, de lunes a jueves, soy todo suyo. De 19 a 21.

mis amigos. Buena música, sí, señor. 20 con 34 minutos, 20 con 34 minutos. Aquí estamos, llegando a la parte final del segmento cumbiambero. Preparamos la pausa para comerciales. Y a la vuelta estamos ya para el cierre de nuestro programa. Gracias a nuestros amigos oyentes por estar junto a nosotros.

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1: Así estamos recordando Vera Música, mis amigos, en esta parte del camino dedicado al San Juanito, al Pasacalle, al Albazo. Recordando Vera Música, aquellos tiempos hermosos de la música autóctona, de la música nuestra, en donde grandes voces, grandes talentos hicieron historia y nos han dejado un gran legado para las siguientes generaciones, ¿eh? Y esto tratamos de cultivar, de no dejar morir, de mantener viva en nuestra mente y nuestros corazones. Vamos, adelante, mis amigos, 20 con 46 minutos. Saluditos cordiales ahí para mi gran amiga Elizabeth de... Jessica Toledo. Vea, yo estoy encaramelado con la Elizabeth. Jessica, a la pequeña Steffi. Ahí para la pequeña Silvana en el sector de Marqués de Vadillo. ¿Ah? Que dice que están preparando la cena, vea. Madre mía, ¿qué va a preparar Jessica? A ver si me paso por ahí. De pasita, de pasadita. 20, 46 minutos, señoras y señores. Vamos adelante con más recuerditos. Mientras tanto, pueden seguir dejando sus mensajes a través del 610-661-15. Hasta la hora 21 estamos listos.

Realmente, mis amigos, excelente música. ¿Verdad? Para acá que recordamos. Por fin ya tengo consuelo para mis penas, ¿eh? Buena música. Estamos ya en las 20:52, 20:52. Llegando a la parte final de nuestro programa. Saludos cordiales ahí para mi gran amigo Fernando. ¿Cómo estamos, Fernando? Buenas tardes, Luis Eduardo. Dice un saludito para mis mujeres, Lizeth y Valeria. Que vamos en el coche, gracias. Qué bien. Ahí va con las manos al volante y la oreja bien parada al parlante, ¿eh? Muchas gracias por estar junto a nosotros, Fernando. Vamos para acá, de igual forma. Mi amigo Dondi. ¿Cómo estamos? A la gente de Navarra, saludos cordiales. Dice, saludos, Luchito, espero que estés bien. Estoy en la etapa de recordar. Hice los recuerdos de la música de mis abuelitos y padres. Escuchaban nuestra música. Me está llamando la tierra. Va saliendo el hongazo, dice que llevo adentro, carajo. Belleza de programación para los netos y natos ecuatorianos de cepa y raíces, folclore. ¡Qué bien! Muchísimas gracias a mi amigo Dondi, toda la gente de Navarra, saludos cordiales. Muchas

0: a los hermanitos de Puente Cruz en Puzol, Valencia, en Massachusetts. Dice a Temi y Teresita Puente, saludos cordiales. Muchas gracias por estar junto a nosotros ahí para la familia Puente Cruz. Nancy Morales, Nancy, Nancy, Nancy. Mejores, ¿dónde estás, Wilson? Madre mía, el Wilson solamente pasa donde las primas, ¿eh? Ya le cogió vicio, ya. Buenas noches, mi querida Silvia, que descanses. Muchas bendiciones para ti y para toda tu familia. Oiga, alma bendita, por acá viene apareciendo la madrina. ¿Cómo estamos, madrinita? Buenas noches de Dios, la bendición. Hola, hijado, dice un feliz ombliguito de semana. Por favor, mi canción, El Pedazo de Bandido. Claro, por supuesto, vamos a ubicar con todo el gusto del mundo. Vamos, entonces, por acá, mis amigos, a finalizar con esta hermosa canción de mi madrina, que está sugiriendo.
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0: Oiga, Nancy, solamente ustedes, fosforito, ¿verdad? Por ahí con cualquier mechita ya se enciende.

Hermosos recuerdos, señoras y señores. Con esto estamos poniendo punto final a nuestra programación de este día miércoles 22 de julio. Muchas gracias, mis amigos, por día tras día permitirnos ingresar hasta vuestros hogares, a sus lugares de trabajo.

hace calor en la calle, debemos cuidarnos, ¿eh? Así que mis amigos, excelente noche, sean buenos, no hagan travesuras. Nos encontramos el día de mañana. Aquí estaremos a partir de la hora 19.

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Usted no sabe la alegría inmensa que siento en este corazón, en este cuerpo tan grande. Porque Perú, aún después de 10 años, todavía quiere a Tito Nieves. Y el Callao, más todavía. Señora Ley, sí, es un tema que grabó Piro.

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